0: responder, ele pode até responder, mas se você desistir, persevere, vá até o final que você recebe a vitória.
1: Confirme o seu nome e o seu endereço.
0: Ana Paula, eu moro no condomínio Eloá Ponta Negra, 01, apartamento 503.
1: Honras e glórias ao nosso Jesus pela vida da irmã que acaba de relatar este maravilhoso depoimento de fé.
2: El Señor Jesús, para usted, hermano, ahí en Brasil, paz del Señor Jesús. Soy de aquí, de Argentina, la hermana Malvina. Les saludo en esta tarde acá en Argentina, tarde-noche. Que gracias a Dios, todos los días los escucho, las 24 horas está el programa La Voz de la Liberación acá en mi casa. Así que es una bendición para todo mi hogar. Y bueno, nada, es un lindo programa y bueno, de mucha bendición para mi vida espiritual.